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0: Son las 6 en punto. 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

Ya son las 6 de la mañana en Bésame. Muy buenos días, ¿cómo están, queridos oyentes? Bésame, queridos amigos, gracias por conectarse con nosotros en este nuevo día. Estamos recibiendo este nuevo amanecer con un cielo maravilloso, con un clima perfecto, muy agradable para el día de hoy. Gracias a Dios porque nos regala esta nueva oportunidad. Por eso hoy, como todos los días, decimos: Señor, gracias, porque en ti encontramos esperanza y propósito. También gracias por cuidar siempre de nosotros, por proteger nuestro hogar, por permitirnos tener un plato en nuestra mesa, por los alimentos, por la certeza de tu compañía y por la bella promesa de que hoy será el mejor día de nuestra vida. Por eso te damos gracias y te pedimos que guíes nuestra vida, dirija nuestros pasos por caminos buenos y que nos permitas que nuestras ilusiones no caigan, que sigan ahí a través de las tormentas. Enséñanos a confiar y permítenos que tu mano poderosa hoy derrumbe esos muros y esos obstáculos que nos impiden la paz y la tranquilidad mental. Así que, como todos los días, también decimos: Señor, gracias por regalarnos tantas bendiciones, por cuidarnos siempre, por alejarnos del mal, del peligro. Te invitamos, querido oyente, Bésame, a que le pidas a Dios por esa necesidad. Confía en que las cosas van a cambiar. Simplemente tenemos que hacer que las cosas pasen. Bienvenidos, disfrutemos este nuevo día con la gratitud y obviamente con todas las bendiciones en este nuevo día. Hoy es miércoles 14 de octubre. Bienvenidos, recuerden, aquí estamos para ser felices y a escuchar Bésame en las mañanas.

0: Escuchábamos a Amanda Miguel, Las Pequeñas Cosas. Estás escuchando Bésame en las Mañanas.
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0: Bienvenidos, ¿cómo están? ¿Cómo amanecieron? ¿Cómo los trata la vida? Espero que muy bien. Todas esas preguntas que les acabo de hacer, ojalá todos tengan las respuestas positivas. ¿Cómo amanecieron? Bien, gracias a Dios. Ojalá la vida los haya tratado bien. Sí, me ha tratado muy bien. En algunas ocasiones quizás se me presentan problemas, inconvenientes, pero sé que puedo solucionarlos. O si no, dejo que el tiempo solucione algo que no está en mi control. Así que bueno, bienvenidos, disfrutemos la mañana en compañía de la radio que te enamora. Somos Bésame. Este día está maravilloso, gracias a Dios. Así que bueno, disfrutemos las canciones. Estaré hoy, queridos amigos de Bésame, hasta las 8 de la mañana, acompañándolos. Luego, después de las 8, tendremos unos especiales y una programación Bésame. Así que bueno, vamos a aprovechar estas dos horas en este día tan especial de Bésame, la radio que te enamora. Bienvenidos los nuevos oyentes, los oyentes constantes que se despiertan a este nuevo día. ¿Cómo está su cielo? ¿Cómo amanecieron el día de hoy? ¿Cómo está su territorio Bésame? Les recuerdo, nuestro WhatsApp es el 310-858-7528.
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Ya son las 6 de la mañana y 18 minutos. Ahí estaba José Luis Perales. ¿Qué pasará mañana? Saluditos en Chinacota. Está el señor Rubén Darío. Gracias por escuchar Bésame. Y también don Pedro José Rueda. También le envía un saludito a su nieta maravillosa Alma Julieta. Hoy está cumpliendo 9 mesecitos. Así que para Alma Julieta, mucha salud y felicidad para la familia. Así que bueno. A través de Bésame 100.7, cantamos con Rudy La Escala, Libre, 6:19 en la mañana, Bésame te enamora.

Él es Rudy La Scala en Bésame Libre. Son las 6:22. Saludos para Janet, que está en sintonía de Bésame. Gledy Mar también dice buenos días. Muy buenos días para Sofía. Buenos días para Ivonne. Muy buenos días, Dioberti. ¿Qué frase nos trae Dioberti el día de hoy? Bueno, vamos a leer alguna. Dice, la vida es un camino de ida y vuelta. A la ida se sufre, a la vuelta se aprende. Todo lo que va, en algún momento vuelve. Así que bueno, ahí está. Nuestro querido amigo Dioberti, que es oyente constante de Bésame. Nos encanta saber que hay oyentes con una calidad que están ahí conectados con nosotros las 24 horas del día. Incluso descansan, trabajan con la emisora, viajan, van en su vehículo, están en su casa. Bueno, todo es trabajo. Así que Bésame está en todos los momentos del día. Bueno, son las 6:22. ¿Quién más dice buenos días? Desde Camilo Daza, oyendo. Leopoldo dice buenos días, Leito, feliz mañana. Muy buenos días, Doris Duarte. Feliz mañana, ¿cómo amanece? Elizabeth Jolwer, buenos días, Claudia. Y buenos días también para don Juan Carlos Archila. Más adelante leemos el mensaje que don Juan Carlos Archila nos regala como todos los días. 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Son las 6:20.

0: El camino de la vida, resumida en esta hermosa canción del Trío América, en 3 minutos 27, conocimos ese camino. En Bésame, ya son las 6 de la mañana y 27 minutos, saludando a todos nuestros amigos conductores que están ahí conectados con el amor y con la música. Aquí está Ricardo Arjona, esa historia de taxi. Saluditos en el barrio El Talento, en el Anillo Vial Occidental, escuchan Bésame. Saludos también para Carol, dice nuestro oyente, es mi reina bonita. Así que bueno, Carol, ahí está ese mensaje para ti. 6 y 27.
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Hace unos días conocimos una noticia de Ricardo Arjona que le va a regalar un automóvil al señor del taxi que lo inspiró a hacer esta historia. Historia de taxi. Así que bueno, ahí está el buen corazón del gran Ricardo Arjona. Le va a regalar un automóvil al señor que lo inspiró en la historia de taxi. En Bésame son las 6 de la mañana y 34 minutos. Te acompañamos todas las mañanas con estas hermosas canciones. Recuerden que son inolvidables combinadas con todas las canciones con las que crecimos, con las que avanzamos y con las que disfrutamos.

0: que ella es Daniela Romo en Bésame, en un barrio de Cúcuta. Saluditos, vive Xiomara Ojeda y también Samara. Ahí le estaban enviando ese saludito. Buenos días, para saludar a mi esposa Xiomara y a mi nieta Samara. Escuchando Bésame en las mañanas. 6:38. Aquí está Palito Ortega. Ese es el poema más triste para una despedida. Prometimos no llorar. 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

Él es Pablito Ortega, prometimos no llorar. En Bésame, ya son las 6:41, que hoy sea un día lleno de esperanza, salud, amor y nuevas oportunidades. Recuerda que cada amanecer es un regalo de Dios y una nueva oportunidad para crecer, sanar y ser feliz. Cantamos con Mari Trini, te amaré, te amo y te querré. Estás escuchando Bésame en las mañanas, 6:41.

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2: 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Son las 6:45. 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

0: Jordano, no voy a mover un dedo. Llegamos a las 6:55. Escucha muy bien, querido oyente, bésame. 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Son las 6:55.
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Escuchábamos a Ana Gabriel en Bésame, dando la apertura a esta nueva hora. Ya son las 7:04. Saludos para Consuelo. Saludos también para Mónica. Dicen, hola, Bésame, en mi trabajo estoy activada escuchando Bésame con esas canciones tan bonitas. Luz Marina Álvarez también dice, buenos días. Dicen, un saludo a todos. Me encantaría escuchar la canción Lobo Domesticado. Desde Santa Rosa de Lima, en Los Patios, en Cúcuta, escuchando Bésame en las Mañanas. Aquí estás, Chayanne, Un Siglo Sin Ti. Recuerden que el próximo 12 de noviembre, Chayanne estará en Bucaramanga.

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1: Muy bien, ya son las 7 de la mañana y 11 minutos, 7, 11 minutos en la mañana de Bésame. 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Mucha atención, Dorado Tarde 0862, Serie 5, Astro Sol 8332, Capricornio, Antioqueñita Tarde 6447, Serie 5, Paisita Noche 4374, Chontico Noche 2848, Serie 8, Culona Noche 8960, Fantasía Noche 2502, Serie 8, Motilón Noche 9755, Serie 7, Cafeterito Noche 9784, Serie 7, Dorado Noche 6576, Serie 6, Sinuano Noche 5759, Serie 4, Caribeña Noche 5814, Serie 1, Astroluna 3879, Capricornio, Cruz Roja 7623, Serie 160, Tolima, Tolima 3256, Serie 070, Cundinamarca 5793, Serie 251 y Lotería de Huila 0338, Serie 174. 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

Él es Juan Gabriel en Bésame. Yo no sé qué me pasó. Son las 7 y 18 minutos. Momento para cantar también con Rocío Dúrcal. Mire, esta es una combinación perfecta. Ese es como el queso con el bocadillo, como el café con pan, como los frijoles con arroz. Es la combinación perfecta. Rocío Dúrcal y Juan Gabriel. Donde está Juan Gabriel, está Rocío Dúrcal. Y son dos grandes artistas, Bésame. Aquí está Rocío Dúrcal. Ya te olvidé. 719, escuchas Bésame.

En Bésame cantábamos con Julio Iglesias, a veces tú, a veces yo. Hoy tenemos un dato especial, queridos oyentes, Bésame. Y bueno, por acá se nos adelantaron, pero no importa. Nos encanta cuando los oyentes están ahí conectados con Bésame. Y hoy está de cumpleaños Jorge Villamizar, que hace parte de Bacilos en Bésame 100.7. Pues esta canción se llama Tabaco y Chanel, así que felicitaciones para Jorge Villamizar. En Bésame son las 7:25.

0: Él es Jorge Villamizar, que hace parte de Bacilos, Tabaco y Chanel, se llama la agrupación, la banda. Y es que Jorge Villamizar es el creador y compositor de éxitos como Caraluna, Tabaco y Chanel, Mi Primer Millón. Él es el líder de Bacilos y hoy está de cumpleaños Jorge Alberto Villamizar. Es un cantante de músico, es músico colombiano de pop latino, conocido por ser el líder de la banda de pop Bacilos, junto a otros dos músicos latinoamericanos. Se formaron en el año 1997, su éxito duró hasta el 2006 y retomaron de nuevo en el 2016 hasta la actualidad. Así que Bacilos, hoy su líder, está de cumpleaños. Muy bien, queridos oyentes, Bésame, aquí estamos en Bésame en las Mañanas y es el momento de informar a nuestros oyentes con la exactitud. Son las 7 y 30 minutos y ya está con nosotros Esmeralda Rojas, directora del Servicio Informativo. Esmeralda, muy buenos días, bienvenida a Bésame, ¿cómo amaneció?
1: Hola Gilberto, buenos días y buenos días para todos nuestros oyentes. Muy bien, gracias a Dios, aquí estamos como siempre y como es habitual contando a esta hora el panorama informativo que tenemos para un día como hoy.
0: Sí señora, hay decretos, hay normas, hay manifestaciones pacíficas que esperemos que así sean el día de hoy, Esmeralda.
1: Gilberto, comencemos por enseñarle a nuestros oyentes el recorrido de la manifestación de las organizaciones sociales, sindicales y quienes se suman a esta convocatoria que ha hecho la oposición y también algunos sectores en descontento al actual gobierno. Esta manifestación comienza a las 8 de la mañana en el SENA, en el barrio Pescadero, seguirá por todo el canal Bogotá, llegará a la Diagonal Santander, Avenida 0, Calle 10, Avenida Octava, Calle 11, Avenida Sexta, Calle 13 y finalmente termina en el Parque Colón. Lo mejor es no estar exactamente sobre esta ruta, buscar vías alternas para que usted no se quede allí atrapado en la movilización y también para permitirle a los manifestantes que lo hagan en completa tranquilidad. Más de 600 hombres de la Policía Metropolitana están atentos en Cúcuta y en los municipios vecinos para responder para la seguridad de todos los cucuteños. Estos cierres viales van a ser temporales, teniendo en cuenta que la manifestación arranca a las 8 de la mañana y se prevé que termine a la 1 de la tarde. Se estima que más de 2.000 personas, según la Central Unitaria de Trabajadores, van a participar en esta protesta. Protesta que además es nacional, que se va a dar en todas las ciudades capitales y en algunos municipios. ¿En cuáles municipios de norte de Santander? En Pamplona y en Ocaña también habrá esa movilización.
0: Muy bien, ya son las 7 de la mañana, 32 minutos, pues ahí está la información de este tema. El día de hoy es un tema nacional, como lo dice Esmeralda. Esmeralda, antes de continuar con más noticias, ya son las 7:32, hoy hay una desconexión programada desde las 7:30, o sea, ya en dos minutos inició en el sector del pórtico, desde las 7:30 de la mañana hasta las 4:30 de la tarde, por si las personas no sabían el dato, pues ahí les estamos contando.
1: Sí, información de interés y servicio, suspensión de energía en el sector de El Pórtico. También hoy, información de interés, se reúnen empresarios colombo-venezolanos en Cúcuta, dos días. Van a hacer una mirada y una apuesta por la reactivación exactamente de toda la dinámica comercial que traían estos dos países, que se vino abajo y que ahora el nuevo gobierno intenta recuperar. Se espera una participación masiva, incluso se podría pensar que el vicepresidente de la República podría llegar en representación del gobierno, pero indudablemente van a estar los representantes de la Cámara Colombo-Venezolana y también los empresarios de esta región participando en ese escenario. Lamentable noticia, la muerte de uno de los soldados que participó durante las operaciones de asalto y los bombardeos que realizaron las fuerzas militares el fin de semana en el Catatumbo. Era un militar oriundo de Buga y quien registraba exactamente los mayores quebrantos de salud y lesiones por mutilaciones. El soldado profesional José Osvaldo Zapata Cuellar murió lamentablemente en una clínica privada de esta capital. El alcalde de la ciudad está proponiéndole al gobierno y le insiste 3 meses sin IVA el último trimestre del año advirtiendo que definitivamente la economía de esta capital no se está moviendo bien, que hay recesión y que los empresarios contemplan un alivio a través de esta figura. Se está esperando la respuesta exactamente del gobierno frente a esta petición. Ayer estuvieron reunidos los gobernadores del norte de Santander y Santander. Una apuesta importante dentro del plan de desarrollo, la vía La Soberanía que comunica a norte de Santander con Arauca, quedó incluida en ese proyecto que necesita urgente intervención, que no da más espera este camino de herradura. Y la Agencia de Renovación Nacional se sumó al plantón que están adelantando contratistas y empleados de carrera administrativa, porque se está denunciando que no hay presupuesto para darle continuidad a esta entidad del Estado. Seguimos con la alerta máxima por el fenómeno del Niño y seguimos también advirtiendo las recomendaciones a través de la declaratoria naranja que hizo Corponor por el estado en que se encuentran los caudales de las fuentes hídricas en norte de Santander.
0: Muy bien, Esmeralda, son las 7 de la mañana, 35 minutos. Hay una fecha especial para recordar el día de hoy y es precisamente el Día Mundial de la Donación de Órganos, Tejidos y Trasplantes. Esto lo organiza la Organización Mundial de la Salud para fomentar la cultura de la donación y agradecer a los donantes y a sus familias por un acto altruista que salva vidas. Así que bueno, si usted, oyente Bésame, ha donado o le donaron, hoy es un día para tener conciencia y agradecer y sobre todo bendecir su vida. Así que bueno, un saludo para todos.
1: Gilberto, quienes lo puedan hacer, hay una larga lista de pacientes que están esperando esa donación y ojalá que quienes tienen esa posibilidad lo hagan, porque esto también es salvar vidas.
0: Muy bien, y otras celebraciones, Esmeralda, ¿usted cómo le va con las costureras? Me imagino que son muy buenas amigas, porque todos tenemos una costurera de confianza. Esas personas que trabajan en las fábricas, en los talleres satélites, un
1: fuerte
0: abrazo.
1: Yo tengo una muy especial, Doña Luz, y le cuento que a mí también me gusta coser.
0: Ah, bueno, también celebramos el día hoy porque es el Día Mundial de la Costurera. Así que, queridas amigas, queridos amigos, porque hoy en día ya las labores ya no tienen género. Ya todo el que tenga la capacidad puede ejercer.
1: Y en algunos casos, Gilberto, este oficio tiende a desaparecer.
0: Sí, totalmente. Pues Esmeralda, ¿dónde podemos leer y escuchar las noticias?
1: Nos pueden leer en www.caracol.com.co, sección ciudades, allí está Cúcuta y Norte de Santander. Nos pueden escuchar en dos frecuencias, en AM 1090 y 1250, en FM en la 99.9. 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
0: Muy bien, ya son las 7:37 minutos, aquí está Diego Verdaguer, ¿usted qué haría? Escuchas Bésame en las mañanas.

0: Escuchabas a Roxette en Bésame, no sé si es amor, pero lo parece. Bueno, son las 7:44 minutos, estoy viendo por la ventana de Bésame que como que está haciendo un sol. Esta mañana todo parecía mágico. 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
0: Hay días de días y me imagino que hoy necesitas una canción como esta. Aquí está Diego Torres, Hoy estoy mejor que ayer. Así se llama la canción, Mejor que ayer. 7:45 en la mañana de Bésame.

Diego Torres en Bésame. Saluditos en el barrio Santo Domingo, que es territorio Bésame, a la familia Sandoval y al señor Leonardo Salguero. Dicen el mensaje a través de Bésame, de parte de Rubén Darío, a través de la radio que te enamora. Muy bien, queridos amigos Bésame, les tengo una gran invitación, y es que esta canción la vas a cantar al grito herido.

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13: Son las 8 en punto. 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

0: Y continuamos en Bésame en las Mañanas, acompañando a todos nuestros oyentes. Bésame. Quiero que escuche este tono, Alex. Es el tono de la suerte, el tono de tu lotero.
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20: Son las 9 en punto. 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

estás escuchando Bésame en las Mañanas, quiero contarles que esta canción la puedes cantar a grito herido el próximo 5 de diciembre en el Club Cazadores con Planchando el Despecho, con Marvel, Mayra Isa, Yolanda Rayo y Keila. 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
28: Son las 11 en punto. 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

0: Continuamos en esta mañana cantando y disfrutando con Bésame. 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

Escuchábamos a Alejandro Sanz en Bésame. Les tengo una gran invitación. 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
14: Son las 12 en punto. 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
2: Es la una en punto. 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

0: Que sea poco, y con esta canción y con las buenas tardes, bienvenidos a esta tarde del miércoles 14 de octubre, 2 y 4 minutos en Colombia. Y estamos conectados con Bésame en Cúcuta 100.7. Nos encanta saludarlos. Bienvenidos. 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

Leo Dan junto a Karina, ¿cómo poder saber si te amo? Mi nombre es Alexander Ramírez y vamos a saludarlos a través del WhatsApp Bésame Luz Marina Correa, los oyentes en el Anillo Vial Oriental, conectados. Buenas tardes, ¿cómo vamos? Saludos para Ronita, para Wendy y Amparito, de parte de Luis, en esta tarde escuchando Bésame. Feliz tarde para ustedes, gracias. Saludos, dice las operarias de Innova Gutiérrez en Ureña. Estamos conectadas con Bésame. Ah, qué bonito. Un abrazo para Erika y para todo el equipo de trabajo que a esta hora se reportan. Hay un oyente que nos cuenta que se extraviaron documentos en Tierra Linda, Los Patios. Una billetera de caballero, así que por favor, quien la haya encontrado, los documentos de Alexander Peña se extraviaron en Los Patios. Por favor que se contacten al 320-885-0459, 320-885-0459. Ojalá aparezcan los documentos de Alexander Peña. Cantamos con Andrés Cepeda.

0: Dinamarca, son Laid Back con Sunshine Reggae, una canción que nos transporta al año 1982 y que recordamos juntos en esta tarde del miércoles Bésame. Saludos a Judith, conectada con Bésame, muchas gracias por escucharnos. Saludos a Cris, que desde Pamplona se reporta, muchas gracias Cris, un abrazote. Saludos, Bésame, para Juliana Machao en San Cayetano, conectados con Bésame. Eso, Juli, ¿cómo vas? Feliz tarde. Los oyentes en San Cayetano, territorio Bésame. Ya son las 2:30 minutos en Colombia.
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0: Saludos a Claudita y a todo el equipo de fans de Chayanne en Colombia, conectadas con Bésame. Eso nos alegra mucho. Cantamos con Gianmarco de Perú, Te Mentiría.

0: Rey, que la música que nos enamora al aire en Bésame 241. 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A las 2:41 es la tarde del miércoles y escuchas Bésame en Cúcuta.
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3: Son las 3 en punto. 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

Es Carlos Vives y una canción de reconciliación, Voy a olvidarme de mí. Así les damos la bienvenida. Una nueva hora para enamorarnos con Bésame en Cúcuta. Son las 3:03, es miércoles y en camino Zoé, Pipe Bueno y antes Cani García con Duele Menos. De

Nanitos verdes con mi primer día sin ti. Saludos en el WhatsApp. Bésame, Gustavo, que está por allí reportándose. Buenas tardes. ¿Cómo vamos, Leito? Oyente conductor, conectado con Bésame. Feliz tarde. Alexander Galvis, que también se reporta. Hola, feliz tarde. ¿Cómo vamos? Ana Victoria, gracias por escribirnos. Gracias por estar conectada. Y saludos a Nelly. Ok, Nelly, gracias también por preferirnos. Un abrazote. Saludos a Ronald, Wendy y Amparito y a Luis, a los oyentes en la frontera. Lucecita, buenas tardes. Nos alegra mucho leerte. Gracias por preferirnos en cada momento del día. Vamos a continuar cantando en camino. Tommy Torres, Vilma Palma y Vampiros. Y antes Cristian Castro con Azul. 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

0: Con Bye Bye en Bésame, 3 de la tarde con 29 minutos en Colombia. 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
0: Esta canción nos lleva al año 2004, desde Inglaterra. James Blunt, que en alguna oportunidad contó, él se encuentra a una mujer a quien amó, que fue su pareja, una exnovia, en el metro de Londres. Ella ya iba con su nueva pareja y entonces él escribe esta canción, You're Beautiful, eres hermosa.

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0: Hey, Laura Pausini, gran canción, se llama Te Amaré. Son las 3 de la tarde con 46 en Colombia. Saludos en el WhatsApp, Bésame Anita, que está por allí reportando sintonía. Muchas gracias por escucharnos. Saludos para Andrea desde su trabajo, conectada con Bésame. Ah, bueno. Saludos, Adriana Sofía, a los oyentes en Niza.
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0: Qué lindo saber que se acompañan todos los días con los artistas Bésame. Cantamos ahora con Neck de Italia, la canción Tu Nombre.

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0: para salvarte, para mejorarte. Qué linda canción. Amor del bueno. Reily Barba, artista mexicano que nos acompaña con su música. Son las 4:04. Bienvenidos a quienes recién se conectan. Somos Bésame en Cúcuta 100.7 y aquí estamos contigo las 24 horas. Como todos los días, los artistas y las canciones que te enamoran.
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0: Y continuamos cantando y enamorándonos. Aquí está Sandy Junior de Brasil. El amor no fallará.

0: Guerra con su frío en Bésame. Son las 4 de la tarde, 15 minutos en Colombia. 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
0: 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Saludos los oyentes en Ureña, Alex López reportando sintonía y programando música de Hash. Un abrazo al tocayo Alex. 416. Uy, cuando las cosas en una relación se acaban, eso se nota. Sí. Aquí está Hombres G con Lo Noto en Bésame.

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1: Son las 4:32 ahora en Colombia, la tarde del miércoles con Bésame y ahora con Supergiros les traemos resultados de loterías. Antioqueñita mañana 15:66, Antioqueñita tarde 36:23, Samán 42:49, Sinuano día 43:70, Fantástica día 98:44, Caribeña día 43:65, Culona día 49:26, Pijao 15:29, Paisita día 65.89, Superastro Sol 77.63 del signo Aries, Cafeterito día 07.91, Dorado mañana 50.21, Dorado tarde 85.39, Chontico día 85.68 y Motilón día 86.06. 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

¿Cuántas almas, cuántos corazones cantando Esperanza de Enrique Iglesias? Sí, una canción que nos lleva a los finales de los 90, a 1998 exactamente. Esperanza. Enrique Iglesias hace parte de las voces que nos enamoran en las tardes. Bésame. Son las 4:47, es miércoles.

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23: Son las 5 en punto y a las 5 en punto escuchas Bésame.
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0: el árbol en Bésame. ¿Ya vieron los videos que circulan por allí en redes de Camilo en pleno concierto y salió en pijama? Bueno, los artistas saben cómo volverse virales. Son las 5:03 en Colombia. Bienvenidos a esta nueva hora. Es la tarde del miércoles y estamos acompañándote. Mi nombre es Alexander Ramírez. Qué placer estar con los mejores oyentes del mundo en sus trabajos, en sus casas, en el transporte, en sus vehículos, las 24 horas y todos los días. Y además para nuestros oyentes en cualquier rincón del planeta, un abrazo. Gracias por escucharnos a través de Bésame.fm o a través de nuestra aplicación gratis para sus celulares. Cantemos con Arjona.
1: Buenas noches, don David, ¿cómo le va? Buenas noches, doña Marta, es un placer. Si me he vestido de negro no es por luto, créanme. Aunque si esto no es la muerte, se le ha de parecer. Te aceptaría, doña Marta, un cafecito, de preferencia bien cargado. Debería tomarse, don David, algo fuertecito, para que esté más relajado.

0: Jesse Joy y su música en Bésame. 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

0: 90s, se llama Mucha Experiencia. Son las 5 de la tarde, 32 minutos en Colombia. Estamos conectados con el amor y la música a través de Bésame y tenemos un WhatsApp que nos conecta. ¿Saben que nos encanta leerlos? Nos encanta saber desde qué lugar nos escuchan. Aquí esperamos sus mensajes ya.
1: 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Nos encanta leerte y compartir contigo.
0: Y continuamos, UB40. Sí, este grupo de Reino Unido nos trae Kingston Town en la tarde del miércoles, Bésame.
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son las 6 en punto. 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

es nuestro colombiano y así con esta canción les decimos buenas noches a los mejores oyentes del mundo. Saludos a través del WhatsApp. Bésame Adrianita y Rocío, ¿cómo vamos? Feliz noche para ustedes. Gracias por escucharnos. Saludos a Claudita, que también está conectada. Feliz noche. Gracias por hacer parte de esta familia Bésame en Cúcuta. Aquí está Carlos Rivera y Carlos Vives con Te Soñé.

0: Amor de verdad en Bésame en esta noche del miércoles con los mejores oyentes del mundo. La canción de los Reik se llama Un amor de verdad en Bésame en esta noche del miércoles con los mejores oyentes del mundo.
1: Hola, Bésame, buenas tardes. Qué agradable estar escuchándolos. Voy en mi auto, sola con mi soledad, pero escuchando Bésame, que me encanta.
0: Qué linda, muchas gracias. Saludo de cumpleaños, dice para mi hijo Jefferson Javier Ramírez. Jefferson Javier, feliz cumpleaños. Que los cumplas muy feliz, Jefferson Javier. Gracias por acompañarte con Bésame y celebramos tu vida. Cantamos en camino Chagui, Andrés Cepeda, Carol Márquez y antes Moenia, se llama Ni tú, ni nadie.

El artista que por estos días dijo en entrevista que su sueño sigue siendo convertirse en papá. Está sin pareja, tiene uno de sus sobrinos al que adora como si fuera su propio hijo. Pero a ver si le va bien en el amor a Carol Márquez. Esperaré, se llama esta canción. 6:31. Las canciones que te enamoran al aire en Bésame. ¿Saben que de los patios nos cuentan se extraviaron documentos del señor Alexander Peña? Quien los haya encontrado, que por favor nos escriba al WhatsApp. Bésame, muchísimas gracias. Cantamos, aquí está Santi Cruz.

0: Arjona, que siempre ha tenido un acercamiento bien importante con México, de hecho es muy fan de la música popular y por eso invita al grupo Firme para que canten juntos Amor Factura. Son las 6:50 minutos en Colombia, son los nuevos sonidos que llegan por estos días a Bésame y aquí estamos acompañándolos. Noche de miércoles, escuchas Bésame, te enamora. Los inicios de Andrés Cepeda con una banda llamada Poligamia y esta canción se llama Desvanecer. Más adelante, ella baila sola. ¿Saben qué? Tengo una invitación para hacerles. Pásense ya mismo por nuestro grupo en Facebook, Bésame Cúcuta. Hace unos minutos les hemos compartido por allí una imagen muy bonita para despedir el día como debe ser, con agradecimiento. Así que ahí los esperamos. Hay una reflexión con el osito Bésame en nuestro grupo en Facebook, Bésame Cúcuta. Continuamos. Los mejores oyentes del mundo cantan y se enamoran con Bésame.
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8: Son las 7 en punto. Y a las 7 en punto, escuchas Bésame. 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